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2: Nicky Jam, Steve Aoki. Yeah, vamos a darle a esto.

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5: Hoy es domingo.
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5: ¡Hoy es domingo!
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1: 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Aunque su sueño siempre fue ser ingeniero, un día Tonito lo invitó para hacer una mudanza, para buscarse alguito, par de pesos, pa' algo alcanza. 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
1: Quiero contarle, mi hermano, un pedacito de la historia negra, de la historia nuestra, caballero. Y dice así.

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5: ¡Hoy es domingo!
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5: Hoy es domingo.
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8: Hoy es domingo.
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7: ¡Hoy es domingo!
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4: Hoy es domingo.
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4: Hoy es domingo.
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5: Hoy es domingo.
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0: hoy es domingo.
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